Aleluya, gloria a Dios, que viva Cristo, claro que sí, que viva el Rey. Muy buenas tardes, muy buenas tardes. ¿Cómo se encuentra usted en esta hermosa y bella tarde de día? Jueves, Dios mío, 7, ya el día 7 de mayo. Esto va volando. Esto va volando. Dios es bueno, nos ha dado la vida y hasta ahora, pues ha estado con usted y conmigo. Así que en esta hermosa y bella hora, Dios ha sido más que bueno, Dios dé fortaleza a cada familia, de fuerza en todo momento a cada uno de ustedes en esta hora. La gloria, la honra se la damos a nuestro Dios, quien vive y permanece para siempre. Dios ha sido más que bueno. En esta tarde le vamos a dar las gracias a Él, porque Él ha estado con usted y conmigo. A eso de las 5 venimos con... Vamos a ver por acá con qué venimos a las 5. Venimos con música variada. Claro que sí. Y eso de las 6 también. Y viene Enfoque a la Familia. A eso de las 7 de la noche venimos con Ministerio Evangelístico, La Salvación es Tuya. Gracias a cada uno de los que está pendiente de Radio Elohim. Le invitamos a usted a ser parte de este ministerio con sus ofrendas. Recuerde, estamos tratando de poder ponernos al día. Estamos tratando de ponernos al día con todo lo que es las diferentes... deudas que tenemos, acumulaciones que tenemos. Queremos que usted nos diga, hermana María, en esta tarde yo he sentido el toque de parte de Dios y voy a dar una ofrenda. Recuerde que esto es voluntario, así que le invito a usted a decir, hermanas, yo voy a dar una ofrenda especial este mes, lo he propuesto en mi corazón. Y Dios ha sido más que bueno. Dios bendiga a mi hermana Iris Luna. Dios le bendiga a mi hermana. Gracias por esa ofrenda. Que el Señor bendiga su vida. Y bendiga a toda su familia. Dios bendiga a cada uno de los oyentes en los diferentes lugares. Que el Señor sea dándole fuerza, fortaleza a cada uno de ustedes. Y le saque adelante. Recuerde usted que Dios es más que bueno. Así que le voy a dejar con otra alabanza. Y recuerde que Dios está para todos en todo momento. Bendiciones a toda la linda y bella audiencia en el Amatón, en el Ayobanca. Allá a donde usted se encuentra, que el Señor bendiga vuestra vida, bendiga todito lo que usted emprende en su diario vivir. Dios ha sido más que bueno. Todavía nos faltan 2602. Así que le invitamos a usted a ser parte de este ministerio, a que nos ayude a cancelar esas deudas, ya que sabemos que usted y yo somos sembradores en la obra del Señor y también Él nos da la cosecha, ¿verdad? Así que en esta tarde Dios ha sido más que maravilloso y digno de toda gloria. Le vamos a dejar acá con Daniel Morales, La Montaña.

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0: Del café, casi casi mucho ya cenando, es hora de la cena también. Muy buenas tardes, muy buenas noches, depende en donde usted se encuentre. Que Dios bendiga vuestra vida. Ups. Que Dios bendiga su vida, bendiga todo lo que ustedes emprenden, todo lo que ustedes hacen. Así que en esta hermosa y bella hora,
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0: Dios ha sido más que bueno y maravilloso, digno de gloria, de honra y de alabanza. Le damos gracias a Dios por todo y en todo momento. En esta tarde no tengo patrocinador. Vamos a ver quién me va a decir, hermana María. Yo voy a patrocinar. Siento en mi corazón dar esos $5 o dar una ofrenda para la radio. Mire, que recibo de luz no vino más alto y eso es un problema. Y hoy ya no lo recibe la hermana Daniela. Hoy lo recibió la hermana Eunice. Así que déjeme contarle, déjeme decirle, vinieron más altos. Si en su hogar vino alto, pues déjeme contarle, déjeme decirle que acá también vino mucho más alto. Y por ende necesitamos de sus ofrendas. Necesitamos que usted diga, hermanas, yo voy a dar una ofrenda especial este mes. Mariolita González con estatua de sal.

0: Muy buenas tardes, muy buenas tardes. Teníamos allí a Inmer Benítez con Más que Vencedor. ¿Cómo se siente usted en esta hermosa y bella tarde? Espero en Dios que se sienta como todo un vencedor. Se sienta alegre, contento, porque bueno es alabar a Jehová y cantar salmos a su nombre, oh Altísimo. Qué lindo, qué hermoso es poder adorar y exaltar a nuestro Padre y darle gracias por todo lo que Él hace, por todo lo bueno y maravilloso que Él es. Dios ha sido más que bueno.
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0: Dios ha sido más que fiel, bueno y maravilloso. Es nuestro Padre, digno de toda gloria y digno de toda honra. Le damos gracias a Dios por su fidelidad, por su amor y su misericordia. En esta tarde usted puede reportar su sintonía desde los diferentes lugares donde usted se encuentra y con gusto le vamos a complacer en esta hermosa y bella tarde. Dios bendiga a toditos en general, los que están en sintonía por los diferentes medios. Dios ha sido bueno. Dios bendiga a la linda y bella audiencia internacional. Como
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0: internacional como nacional. Dios ha sido más que bueno. Les voy a dejar con, vamos a ver por acá, ya lo teníamos por acá, fíjense, y se nos fue. Se nos ha ido, Dios mío, las alabanzas. Ya la teníamos por acá. Agustín Amador.

Aleluya, gloria a Dios. Qué lindo, qué hermoso las alabanzas que hemos estado escuchando. Dios bendiga a toda la linda y bella audiencia que se encuentra en los diferentes lugares. Dios ha sido más que bueno. Yo no sé cómo usted se sienta en esta hermosa y bella tarde. Lo que sí le puedo decir es que tenemos usted y yo a un Dios de poder, a un Dios que hace milagros, a un Dios que siempre está allí con los brazos abiertos para usted y para mí. Dios ha sido maravilloso.

Qué linda alabanza, que tu fe nunca muera. Hemos escuchado Iglesia también. Unas lindas alabanzas esperando en el Dios eterno. Que usted se esté gozando y sean de gran bendición para vuestra vida. Que sea cada alabanza llevándole un mensaje grande a su vida, a su corazón. Así que bueno, hoy sí ya nos escuchamos, no nos escuchábamos, puede. Vamos a ver por acá, aquí creo que estamos. Así que bueno, esta tarde ya en unos momentos nos vamos a ir quedando con Sixto Porras. Y el tema de esta tarde, si a usted le gusta, también quiero que usted me diga, hermana María, son de gran bendición para mi vida, continúe los programando, si no vamos a buscar otros que también sean de gran bendición para usted. Le invitamos a usted a reportar su sintonía, dígame si le edifican las reflexiones, las prédicas que nosotros le programamos, queremos que sean de gran bendición para vuestra vida. Esta tarde nos vamos a quedar escuchando a Sixto Porras con cómo ganar el respeto de su familia. Ya en unos momentos lo estaremos escuchando, pero me gustaría que usted nos diga, hermana, podemos escuchar otros. Yo sé que hay otras reflexiones. Últimamente estamos escuchando consejos a la familia, ya que es lo que más está afectando y lo que debemos usted y yo de cuidar es nuestra familia. Acuérdese que nuestra primera iglesia es la familia. Vamos a dar cuenta de todo lo que nosotros hacemos y decimos y cómo cuidamos a nuestra familia. Así que en esta tarde le invito a usted a que me escriba, no tenga pena, no vamos a tener ningún problema si usted nos dice, hermana, mire, nos gustaría que consideren a alguien más, ¿verdad? Y con gusto pues vamos a también así a considerarlo, ¿verdad? Así que les dejamos con el final de la alabanza, que tu fe nunca muera.

0: dije a mi hija que ella no fue deseada? Su hija no nació por voluntad humana. Todo hijo viene por voluntad divina. Y todo hijo solamente tiene dos significados. Es herencia de Dios y regalo del cielo. Nada más. Su hija es herencia de Dios para usted y regalo del cielo para usted. Sus hijos no son deseados, sino deseados.
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0: Pero es que fue concebida antes de que nos casáramos. Su hija no es fruto del pecado. Su hija es fruto de la voluntad divina de Dios. Y lo único que necesita saber es que es una hija amada. Yo tengo que aprender a asumir la responsabilidad de mis actos, pero deje de pasar sus culpas sobre sus hijos. Estaba en Paraguay predicando. Me mandaron un mensaje. Su papá está a punto de morir. Yo entré en un dolor profundo. Era la despedida de mi padre de 92 años. Le recomendamos que tome un vuelo esta noche. No sé si llega mañana. Y comenzaron a venir a mi mente los mil recuerdos de mi papá a mi corazón. Aquella noche prediqué con tanta emoción, porque yo estaba en mi corazón recordando todos los momentos extraordinarios que vivimos con papá. Si mi papá hubiese estado preparado para partir y en condiciones para partir, en los últimos meses, si el doctor le hubiese dicho: Toño, te quedan unos meses, la pregunta que surge es: ¿qué hubiese dicho su última carta? ¿A quién lo hubiese escrito? Esta es la última carta de Pablo. Le escribe a su discípulo amado Timoteo. No le escribe a la iglesia de Roma, ni le escribe a la iglesia de Corinto. La última carta, usted no la ve escribir a sus amigos, ni a sus compañeros de trabajo, ni a su jefe de trabajo. La última carta, usted la va a escribir a sus más íntimos, a su familia. Y la última carta contiene los recuerdos del tiempo que compartimos. Si usted se ha enfocado en dejar una empresa, dejar dinero, y no invirtió tiempo en construir recuerdos, usted es un rico miserable. Usted no tiene nada, porque no tiene recuerdos. La riqueza que uno tiene al final de los días son los recuerdos que ha acumulado en su corazón y en su mente, que nos dicen que nuestro vínculo fue cercano. Esta joven, al terminar una conferencia, con lágrimas en sus ojos, me dice: yo fallé a mis padres. Era una adolescente y quedé embarazada. Mi papá y mi mamá eran personas de iglesia. Mi papá no soportó mi falta. Me corrió de la casa. Tengo 4 años de vivir fuera de casa. Y muchas veces me pregunto si mi papá quisiera conocer a su nieta. ¿Has intentado llamar? No me contesta. Creo que él me quiere castigar con su silencio. Vuelve a intentarlo. Habla con tu mamá. Con ella hablo. Y dile que ella le pregunte a tu papá si le gustaría conocer a su nieta. Esta chica me escribe. Y la primera razón que me pregunto por qué este padre ha cortado su vínculo con su hija es por